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2: Oyentes amables, encantados ustedes, muy pero muy buenos días. Desde los estudios centrales de Radio Delfín estamos enviando un cariñoso saludo a todos nuestros oyentes aquí en la ciudad de Riohacha y en todo el departamento de La Guajira, así como en amplia zona de la costa caribe colombiana y también en el exterior hasta donde llega nuestra potente señal. La señal de Radio Delfín, la auténtica voz de La Guajira, 1060 en su dial, en amplitud modulada y transmitiendo desde la ciudad de Riohacha, capital del departamento de La Guajira, y nuevo distrito especial turístico y cultural de Colombia. En este amanecer radiante de hoy viernes, hoy es viernes 21 de agosto del año 2026. Hoy es viernes 21 de agosto del año 2026. Faltan exactamente 10 días para que finalice el octavo mes del año y faltan 132 días para que finalice el año 2026. Pero aquí estamos como todos los días del año, sus amigos de siempre, para llevarles a todos ustedes la más completa información de todo lo que ha ocurrido en la ciudad de Riohacha y en todo el departamento de La Guajira, así como las más importantes noticias de carácter nacional e internacional. Ahora son las 6:03, estamos iniciando Horizonte Informativo.

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1: Atención, muchísima atención, un nuevo hecho de extrema violencia sacude en estos momentos, así como se ha venido presentando durante los últimos días, sacude a la población de Uribia luego del hallazgo del cuerpo sin vida y completamente incinerado de un hombre dentro de un vehículo en la vía que conduce del casco urbano de Uribia a la comunidad pesquera de Poportín.

vida y completamente incinerado de un hombre dentro de un vehículo en la vía que conduce del casco urbano de Uribia a la comunidad pesquera de Poportín, que aunque las autoridades no habían en esos momentos confirmado plena y oficialmente la identidad, posteriormente si ya sí se confirmó, no tiene ningún tipo de duda la identidad de la persona que lamentablemente fue encontrada y que se desarrolló esto dentro de la modalidad que últimamente se está aplicando, sacar a las personas de su propia residencia, llevárselo hasta en su propio carro y posteriormente se encuentran asesinadas, como en este caso. La vía entre Uribia y Poportín es una línea recta, entre otras cosas, de escasos kilómetros. No sé exactamente, creo que está entre 8 o 10 kilómetros la distancia que va desde Uribia hasta Poportín, que no está en la frontera venezolana, como se decía en algunos momentos. Poportín es una comunidad pesquera que está a la orilla del Mar Caribe y realmente es muy, muy atractiva. Bueno, se ha dicho también igualmente que estos homicidios, estos asesinatos que se están presentando, se considera, eso no se ha podido probar todavía, está dentro de disputas territoriales entre grupos ilegales que operan de una u otra forma en esta amplia zona del municipio de Uribia. Y atención, un sismo de magnitud 7.0, un poco menos de los que del que se presentó aquí en territorio colombiano, se registró ayer jueves 20 de agosto exactamente a la 1 de la tarde frente a las costas del Perú, frente a las amplias costas del Perú que están recostados sobre el Océano Pacífico, según el boletín del Servicio Geológico Colombiano. El organismo señaló que se trata de un evento sísmico internacional y la información está sujeta a cambios, así lo señalaba el Servicio Geológico Colombiano. Al parecer realmente se presentó en alta mar. Y posteriormente, cuando se presentan este tipo de movimientos telúricos en alta mar, se corre el riesgo de que pueda haber los que se llaman tsunami, es decir, la precipitación del mar hacia las costas, pero afortunadamente no ha pasado. Y atención, muchísima atención, la Administración Municipal de Maicao, la ciudad fronteriza, desarrolla una jornada pedagógica orientada al fortalecimiento de las competencias socioemocionales. ¡Qué bien! Mire, competencias socioemocionales a los docentes, a los educadores y la integración responsable de la inteligencia artificial con los procesos educativos. La inteligencia artificial definitivamente es muy buena, pero también hay que saber hasta dónde puede llegar, que no vaya realmente a acabar con la posibilidad de la inteligencia natural, la inteligencia humana, porque entonces sí seríamos esclavos de la inteligencia artificial. Atención, muchísima atención, alcalde distrital de Riohacha, Genaro Redondo Choles, presidió un encuentro con representantes de las juntas de acción comunal de la zona urbana y de la zona rural del distrito de Riohacha. Que es muy importante que el alcalde siempre se reúna con esta gente que representan el sumo del pueblo, y definieron allí una serie de acciones para continuar más cerca de las comunidades. Lo importante no es que no se definan, sino que se lleven a la práctica, que es lo difícil que tenemos nosotros aquí en el departamento de La Guajira, convertir la teoría en la práctica. En eso vamos a tener que hacer realmente muchos talleres. Y atención, padres de familia de la institución educativa Dencil Escolar y otras instituciones educativas públicas similares a la institución educativa Dencil Escolar amenazan con movilizaciones de protesta si la administración distrital no les resuelve el problema de la vigilancia insuficiente. Ellos consideran que la vigilancia es insuficiente. El alcalde distrital ha manifestado que sí hay vigilancia, por ejemplo, en el megacolegio Dencil Escolar, pero el propio rector ha manifestado que dada la extensión de ese colegio, que es inmenso realmente, es insuficiente. No es lo mismo
no es lo mismo realizar una vigilancia efectiva en un colegio tan grande como en otro.

0: que solamente tienen 3 o 4 aulas, es lo que se ha dicho. Para los megacolegios se requiere una vigilancia más especial, que actualmente se considera insuficiente por parte de los directores o rectores de los mencionados planteles. Y atención, el juzgado segundo promiscuo de Fonseca concedió el amparo al derecho fundamental al debido proceso. El debido proceso es un derecho fundamental que tienen todas las personas. No se puede brincar el debido proceso para tratar de buscar un propósito que se convierte en propósito indebido. Bueno, el juzgado segundo promiscuo de Fonseca ha concedido el amparo al derecho fundamental al debido proceso al profesional, entre otras cosas también es oriundo de Fonseca, y se llama Rubén Fonseca León, entre otras cosas fue director de Corpo Guajira, no de Confa Guajira, sino de Corpo Guajira. Ahora está realmente interesado en, no sabemos si está interesado en Confa Guajira. Quien habría presentado es el doctor Rubén Fonseca León, presentó una acción popular que logró frenar la célebre convocatoria apresurada para elegir o renovar el consejo directivo de Confa Guajira, exactamente el día jueves 6 de agosto, víspera de la posesión presidencial. Se había realizado un cronograma demasiado acelerado para efecto de poderlo hacer antes del 7 de agosto. Eso se veía a las claras, que era la mano del ministro Sanguino, que se caracterizó precisamente por este tipo de acciones que muchas veces rayaban en lo ilegal, pero que trataban de, digamos, de favorecer y de satisfacer al presidente Gustavo Petro Urrego. El juzgado promiscuo municipal de Fonseca concede 10 días para ajustar el cronograma de convocatoria. 10 días para que se ajuste, no 10 días para la convocatoria, sino para que se ajuste, que sea suficientemente amplia, que tenga la suficiente publicidad, que haya la suficiente posibilidad de los que aspiren se puedan presentar su hoja de vida, y no como se pensaba hacer, dejando sin efecto la convocatoria anterior extraordinaria de afiliados número 031 y las actuaciones posteriores que dependen del fallo exclusivamente en cuanto no contemplaba cada etapa específica de publicación. Exactamente, se falló tremendamente lo que es la publicación de un evento que debe ser lo suficientemente público. Y atención, muchísima atención, la Alcaldía Municipal de Barrancas, que está haciendo algunas cosas importantes, realizó la socialización del proyecto de fortalecimiento y ampliación del sistema adelantado de videovigilancia, mediante la implementación de la fase segunda de este sistema de cámaras de seguridad y tranquilidad, para llevar tranquilidad a todos los barranqueros, por lo menos que haya una, digamos que una vigilancia a través de los videos de todos los hechos, y sobre todo de los hechos delictuosos que se puedan perpetrar o cometer. Y atención, muchísima atención, que la Corte Constitucional, o por lo menos una avanzada de la Corte Constitucional, no creo que venga en pleno la Corte Constitucional, hay algunos magistrados que no les gustan este tipo de viaje, hay otros que sí. La Corte Constitucional en pleno llega aquí al departamento de La Guajira. Se prevé que estará aquí la próxima semana visitando diferentes puntos del departamento de La Guajira, cumpliendo exactamente una agenda que incluye encuentros en los 4 municipios accionados de la sentencia T-302, que son, ya como todo el mundo sabe, Riohacha, Maicao, Manaure y Uribia, con un recorrido que ya está plenamente definido. Y se abordarán temas puntuales en materia de salud, en materia de seguridad alimentaria y en materia de acceso de agua potable. En las últimas horas se ha dicho por parte de algunas personas, es decir, no del Sistema Nacional de Salud, de que hay una gran cantidad de niños que han fallecido por desnutrición alimentaria y que no son registrados por el sistema contable de la salud en nuestro país. Atención, muchísima atención, dos nuevos accidentes de tránsito como los que están ocurriendo a cada momento en diferentes puntos del departamento de La Guajira. Dos nuevos accidentes de tránsito se reportaron ayer en esta ciudad que dejó como saldo una persona lesionada. En horas de la tarde, exactamente el primero se presentó en horas de la tarde, el primer accidente a la salida de la ciudad, a la salida de Riohacha para Maicao, allí cuando usted ya va cogiendo la carretera, donde se vieron involucrados un vehículo y una moto y una motocicleta, que casi siempre es la modalidad. Y aquí quedó una persona seriamente lesionada. Y el segundo se presentó en horas de la noche en la carrera séptima con la calle 24, en la vía que conduce al mercado de la ciudad de Riohacha, donde ahora las motos están imprimiéndole a sus rodantes una tremenda velocidad porque está en muy buenas condiciones. Lamentable. Bueno, algunas personas dicen que tal que tuviéramos aquí en Riohacha todas las calles bien pavimentadas, ¿cómo irían esas motocicletas? ¿Cómo irían? Dicen que no hay mal que por bien no venga. Atención, el presidente de la República, Abelardo de la Estrella, que sigue tomando algunas decisiones importantes, en la noche de ayer presentó la nueva cúpula de las fuerzas militares en nuestro país. Y realmente, digamos que reincorporó a algunos altos militares, ya a nivel de mayor general y de general, que habían sido separados por el anterior gobierno. Por ejemplo, hay que señalar que el comandante del ejército es el mayor general Carlos Alberto Rincón González. Igualmente hay que señalar que como comandante de la Armada Nacional fue designado el vicealmirante Hernando Enrique Matiz Quintero. Está estando algunas veces aquí en la ciudad de Riohacha, entre otros. Estaremos en esta emisión dando a conocer la cúpula completa de las Fuerzas Armadas en nuestro país. Pero mientras tanto, el presidente Abelardo de la Estrella mantiene contra todo pronóstico al director del INPET. El INPET ha tenido serios problemas en su comportamiento habitual de todos los días. Ha tenido muchos problemas. El director del INPET mantuvo al coronel Daniel Fernando Gutiérrez, que viene del gobierno anterior que presidió, que fue nombrado por el presidente Gustavo Petro, pero lo mantienen. Y con todos los problemas y digamos que todos los problemas y todas las anomalías que ha presentado el sistema carcelario en nuestro país. Y atención a esta noticia un poco más alegre, el cantante samario Carlos Vives tomó la iniciativa de convocar a un encuentro para reunir a más de 50 artistas colombianos y no colombianos para ayudar a los damnificados por el terremoto del pasado 10 de agosto, evento que se estaría realizando en los próximos días. Vamos a precisar la fecha porque tenemos una fecha un poco incierta todavía, pero se va a realizar en los próximos días aquí en la ciudad de Bogotá para auxiliar a creadores, músicos y trabajadores del arte que perdieron sus viviendas, también fueron damnificados y varios enseres domésticos. El cantante Carlos Vives toma esta importante iniciativa. Estas y otras informaciones ampliadas y con profusión de detalles las estaremos desarrollando en la presente emisión de Horizonte Informativo, el noticiero de Radio Delfín, cuando ya tenemos las 6:19 minutos, estamos en plenitud en Horizonte Informativo. Vamos a un pequeño corte de comerciales y ya retornamos con todo el poder de la información.
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2: A esta hora de la mañana, 6:26 minutos desde el horizonte sur de nuestro departamento, desde la ciudad de San Juan del Cesar, se reporta Ana Cecilia Fuentes. Ana Cecilia, tenga usted muy buenos días.
3: Feliz y bendecido día para usted, para el colega Rolando, la incontable audiencia de Horizonte Mación, las principales noticias. Antes les cuento que ha llovido en horas de la tarde esta semana en nuestro municipio, lo que ha permitido que bajen las altas temperaturas, sobre todo en horas de la mañana. En estos momentos está agradable la temperatura y sopla una tenue brisa a esta hora. El alcalde de San Juan del Cesar ha dicho con mucha emoción en una alocución donde hizo presencia en la zona rural: llenos de satisfacción anunciamos que la Junta

ha dicho con mucha emoción en una alocución donde hizo presencia en la zona rural, llenos de satisfacción anunciamos que la Junta y Juan es ahora. Zaida Cotes, guardiana de las tradiciones que pasa de generación en generación en nuestro departamento, en su cocina vivirá el amor y la memoria de nuestros ancestros. Como departamento invitado a la Feria del Sabor en Barranquilla, La Guajira llega para compartir su cocina tradicional. En el marco de este 21 de agosto a las 4, Zaida tendrá un show de cocina en vivo compartiendo los ingredientes gastronómica. Está acompañada, por supuesto, por el gobernador Jairo Aguilar de Luque y la gestora social, doctora Sara Daza. Inauguramos con Uniguajira un escenario deportivo de más de 25 mil metros.

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Son las noticias más

agosto. Ahora son las 6:30 y estamos en Horizonte Informativo. El juzgado segundo promiscuo de Fonseca, en Fonseca hay dos juzgados, ambos son promiscuos. El juzgado segundo concedió el amparo del derecho fundamental al debido proceso. El debido proceso es una figura jurídica, un proceso de carácter jurídico, el debido proceso, que no se puede soslayar. Todas las cosas tienen que tener un debido proceso, es una ruta jurídica que se debe cumplir indiscutiblemente. Cuando usted no la cumple y brinca alguna de las etapas procesales e incumple el debido proceso, pues entonces se le cae todo el aparataje. La solicitud al debido proceso, formulada por el ex director de Corpo Guajira, como es el doctor José Rubén Fonseca León, que entre otras cosas también es oriundo de Fonseca, bueno, suscitó que el juzgado segundo haya precisamente amparado sus derechos a ese debido proceso. El juzgado dejó sin efectos el cronograma electoral adoptado para el desarrollo de la Asamblea General Extraordinaria de Afiliados número 031, que se pensaba realizar el día jueves 6 de agosto, para renovar el Consejo Directivo de Confa Guajira. En eso hay que ser muy claro, porque a veces se confunde Corpo Guajira con Confa Guajira. Aquí se trata de Confa Guajira. Se iba a renovar el Consejo Directivo de Confa Guajira, que tiene bastante poder, e igualmente se iba a incluir dentro de el orden del día la elección de nuevo o nueva directora por 4 años para Confa Guajira. Todo estaba montado y todo había sido ideado por el ministro del Trabajo Sanguino, que entre otras cosas era un hombre con ese tipo de iniciativas bastante, digamos que intrépidas y astutas, y que rayaban exactamente lo ilegal por lo estrecho que fue el cronograma. Exactamente, el juzgado precisó de que no podía ser, de que se cerraban las convocatorias el día 2 y el día 13 se aceptaban, y el día 4, mejor dicho, eso era de carrera, porque había que hacerlo antes del 6. Eso le dañó el caminar a mucha gente que venía muy bien allá en Corpo Guajira. El juzgado deja sin efecto el cronograma electoral adoptado por el desarrollo de la Asamblea General Extraordinaria de Afiliados número 031 y las actuaciones posteriores que dependan de aquel, exclusivamente en cuanto no contemplaron una etapa efectiva de publicación de resultados, que es lo fundamental. Hay que tener, eso debe tener una suficiente publicidad. Reclamación, subsanación, contradicción y respuesta previa a la elección, porque todo eso es el debido proceso. Esta decisión no afecta la validez ni la ejecutoria de las resoluciones 0562 y 0564 de 2026. Bueno, entre otras cosas que debe hacerse, pero cumpliendo el debido proceso. Al tiempo, se ordena a la Caja de Compensación Familiar de la Guajira, Confa Guajira, que dentro de los 10 días hábiles siguientes a la notificación de esta providencia, adopte y publique un nuevo cronograma para el proceso de elección de los órganos de dirección y control, y que haya alguna gente que se puede escribir allí también como aspirantes a ser el próximo o la próxima directora de Confa Guajira. El cronograma deberá identificar con claridad las etapas, autoridades responsables, canales de recepción y términos aplicables, y deberá contemplar como mínimo la publicación del listado preliminar. Deberá contemplar como mínimo, esto no se hizo la vez pasada, era que había que hacerlo corriendo. La mente astuta del doctor Sanguino llevó a algunas personas a meterle en ese lío que ahora están pagando las consecuencias. De recepción y términos aplicables, y deberá contemplar como mínimo la publicación del listado preliminar de admitidos y no admitidos, además de la comunicación de las razones de inadmisión, así como la oportunidad razonable para formular reclamaciones, observaciones y solicitudes de subsanación. Bueno, así, con toda la claridad del caso, con todas las posibilidades, con toda la publicidad suficiente, usted puede aspirar a ser director de Confa Guajira. No, vamos a aspirar. Igualmente, entre la empresa motivada y previa sobre cada

0: motivada y previa sobre cada reclamación del listado definitivo. Eso tiene que ser con sus días suficientes y además la publicación suficiente. Y seis.
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0: 30 Bolivia, la Alta Guajira, se reporta Manuel Mejía Ramírez. Manuel, tenga usted muy buenos días.
2: Muy buenos días, Edgar.

0: Muy buenos días.
1: Muy buenos días, Edgar Parado. Las autoridades de la Fuerza Pública se desplazaron a este lugar para efecto de inspección e iniciar con las investigaciones. Familiar por sin vida de John Jairo Ruiz Jusayú para darle sepultura según los usos y costumbres de la cultura guayú. Es de los viles asesinatos del joven abogado Ángel Osvaldo Martínez Sabino y del mecánico de motocicletas Juan Carlos Mendoza, en hechos ocurridos el martes anterior. Definitivamente en Uribia, capital indígena de Colombia, los actos violentos y delictivos siguen cobrando vidas humanas y no se conocen los resultados que ayuden a esclarecer la ola de crímenes que se registraron durante el 2025 y mucho menos los que se han ocurrido en lo que va de este 2026. Los habitantes de esta población reiteran el llamado a los comandantes del Ejército Nacional, el grupo Matamoros, que tiene injerencia en esta parte de la península de La Guajira, y también hacen el llamado al TDO que arrojen resultados contundentes y realicen operativos de manera permanente en las entradas, salidas y sitios más críticos del municipio de Uribia. También los ciudadanos le hacen un reiterado llamado desesperante a la administración municipal para que realice anuncios de inversión con los recursos del Fondo de Seguridad y se pueda fortalecer las acciones que ayuden a frenar toda clase de actos violentos y delictivos que cada día aumentan el temor y la zozobra en la población que habita en esta parte de la península de La Guajira. Es la información que tristemente seguimos consternados con lo que ha pasado en los últimos días en el municipio de Uribia. Informaciones suministradas.
0: Bueno, muchísimas gracias, Manuel. Muchísimas gracias por sus informaciones a esta hora de la mañana para Horizonte Informativo. Cuando ya tenemos las 6:40 minutos, como ustedes pueden notar, el propio Manuel se encuentra bastante compungido. Realmente debe ser así por la situación en que ellos tienen que trabajar exactamente. Difícil, complicada la situación. Como él mismo lo decía, no se ven los resultados. No se ven los resultados. Mire, hace dos días... mira uno a veces algunas informaciones que aparecen y sabe qué puesto ocupa el de Colombia, el segundo, el Estridad, que se decía que el ejército en Colombia estaba destinado fundamentalmente para defender la soberanía y defender las fronteras,

Ayer debió ser muy grave. El día de ayer fue muy grave. Ayer en horas de la tarde, tenemos entendido, iba a ser, no sabemos cómo se hizo, pero iba a haber diferentes homenajes en la alcaldía y en otros sitios para la cristiana sepultura del asesor jurídico de la administración municipal de Uribia, que entre otras cosas, es algo gravísimo lo que pasó en Uribia. Asesinar al asesor jurídico, prácticamente un asesor jurídico de una administración municipal, está casi... Los asesores jurídicos muchas veces están por encima hasta de los propios secretarios. El asesor jurídico es el tipo que maneja la administración y el camino recto desde el punto de vista de la legalidad, de la constitucionalidad, que deben seguir los funcionarios, sobre todo el alcalde municipal. Es un funcionario de alta responsabilidad, de una alta responsabilidad. Sobre él recae el manejo de que las cosas se hagan dentro de la legalidad. Y asesinaron la forma como lo asesinaron, realmente bajándose de su vehículo para ir a su residencia a la hora del almuerzo, allí, en medio de toda la gente, de la manera más impune. Es una cosa terrible. Es una cosa terrible. Algunos dirán, si matan a este alto funcionario, ¿qué no podrán hacer conmigo cuando por cualquier motivo alguien se le ocurra? Hay una desprotección tremenda. Una desprotección tremenda que mete miedo, atemoriza a la comunidad. Pues ayer me dijeron que no hizo alusión Manuel al sepelio, que debió ser en horas de la tarde. Pregunté y me dijeron, va a ser en horas de la tarde cuando caiga un poco esa alta temperatura. Pues debió ser, y suponemos que debió ir en la comunidad en pleno y mucha gente a despedirlo, a ese joven que, según todas las circunstancias que se han presentado y todos los comentarios que se han hecho, era una persona de bien dentro de la sociedad. No sabemos, porque es que a veces la cuerda revienta por lo más delgado. La cuerda revienta por lo más delgado. A veces caen personas inocentes porque tienen un familiar lejano que cometió alguna situación, que se metió en algún problema. Puede ser, hay algunas conjeturas que se manejan. Pero hay una cosa que debe ser muy cierta y muy contundente, y es que este crimen no debe quedar en la impunidad. Porque si este crimen queda totalmente en la impunidad, no hay ninguna persona capturada, si no hay ninguna persona con sospechas evidentes de que fueron los autores materiales e intelectuales, realmente quedan allá en Uribia en una desprotección total. En una desprotección total. Porque como lo hemos dicho, si son capaces, ahora la modalidad, ayer me decía alguien, qué tremenda modalidad, ¿no? Sacar a la gente de su casa a cualquier hora, la montan en su propio carro y después aparece muerta. Como es el caso de la persona incinerada que fue encontrada muerta en horas de la mañana de ayer. Tal como lo decía Manuel, se conoció el hallazgo de un vehículo totalmente incinerado en la vía que va del municipio de Uribia hacia la comunidad de Poportín, en cuyo interior estaba el cadáver de un hombre. La víctima de este violento acto fue identificado, a ver, aquí tenemos el nombre completo, John Jairo Ruiz Jusayú, parte materna de la etnia Wayú, quien, según las primeras versiones, habría sido sacado desde su residencia en horas de la madrugada de ayer jueves, en horas de la madrugada, puede haber sido a la 1, a las 2, que son las horas del conticinio, fuertemente armados y vestidos de negro, informaron fuentes de manera preliminar. Fuertemente armados y vestidos de negro, como ya es la modalidad. Algunos pobladores que se percataron de lo ocurrido avisaron a las autoridades competentes, quienes llegaron al sitio donde se encontraba el vehículo para realizar los actos de urgencia. Sin embargo, se pudo conocer que sus familiares se llevaron el cadáver y lo sepultaron de manera inmediata. A ver si volvemos a ver, que a veces se nos va un poco aquí la información. Dentro de las costumbres de la etnia Wayú, pues entonces los familiares
tomaron el cadáver, que fue

0: encontrado, se llevaron el cadáver y lo sepultaron de manera inmediata, como es la costumbre de Bayú. Cuando la muerte es violenta, ellos no hacen los rituales largos, como cuando la muerte es natural, que pueden durar hasta un mes, aplicando usos y costumbres por ser del pueblo Wayú. ¿Qué es lo que está pasando? Los hechos que rondan este nuevo alto en el municipio de Uribia son materia de investigación con el fin de determinar las circunstancias en que ocurrió el homicidio. Las autoridades realizaron la recolección de evidencias y el peritaje en la zona del hallazgo del vehículo. El vehículo era el propio vehículo de John Jairo. Este caso se suma a los más recientes hechos violentos en Uribia, que dejan hasta el momento 3 personas muertas durante esta semana en menos de 48 horas, lo que hace más preocupante la situación de inseguridad en este territorio peninsular. Bueno, una situación bastante, bastante grave. Ahora son las 6:48, estamos en Horizonte Informativo, el noticiero de Radio Delfín. Los accidentes también, accidentes de moto, siempre que tenemos la oportunidad muchas veces de ver a algunos jóvenes manejando su motocicleta, se ven que no son mototaxistas. Bueno, mire, la mayoría de los mototaxistas, usted ve mototaxistas, entre otras cosas, bien vestido, con su chaleco, sus cosas, su casco. Tome esos mototaxistas, dele prelación a esos que van bien, que van como con un uniforme puesto y se le ve realmente seriedad. No tome a esos que a veces van sin casco y que van haciendo como, ¿cómo es que se llama eso? Van tirando ahí, van haciendo de contrabando, bueno, van pirateando, exactamente como dice. No los tomen, porque de pronto se mete usted en un lío. Hay que verlos a veces ahora en algunas avenidas que están refaccionadas, van haciendo todo tipo de piruetas. Bueno, debe ser que ni siquiera escuchan las informaciones, los noticieros, donde se da cuenta que diariamente hay muertos y hay heridos. Ayer jueves 20 de agosto, aquí en el distrito de Riohacha, se registraron 2 accidentes de tránsito. El primer percance vial se registró en horas de la tarde en la salida de Riohacha a Maicao. Allí a veces se forma un problemón bien serio, donde se vieron involucrados un automóvil y una motocicleta que chocaron de frente en circunstancias que se desconocen y son materia de investigación por parte de las autoridades. En ese hecho, un hombre que aún no ha sido identificado y que se movilizaba en una motocicleta resultó el que iba en la moto. Si usted choca con un vehículo de 4 llantas, por lo menos, usted no tiene nada que hacer ahí, perdió. Si no pierde, de pronto no pierde el choque, pero pierde su humanidad, su contextura física. En la motocicleta resultó tremendamente lesionado, por lo que debió ser trasladado de inmediato a un centro asistencial donde fue atendido por el personal médico de turno. Y el segundo accidente de tránsito se registró en horas de la noche en la carrera séptima, que es la avenida Francisco el Hombre, que está totalmente refaccionada hasta más allá del mercado, con la calle 24, en la vía hacia el mercado nuevo, entre comillas, de Riohacha, donde se vieron involucrados una camioneta y otra motocicleta. Ahí está, en este hecho hubo personas con lesiones leves. Las autoridades llegaron hasta el lugar del accidente para proceder con las investigaciones y con el fin de determinar el modo, tiempo y circunstancia en que ocurrió el hecho. Asimismo, hacen un llamado a los conductores para tomar conciencia y cumplir las normas de tránsito. Para tomar conciencia, ¿será que podrán tomar conciencia? ¿Será que podrán tomar conciencia? Porque definitivamente, por más que se insista en estas cosas, se trata de persuadir a estos jóvenes, porque la mayoría son jóvenes, algunos van en pantaloneta, en bermudas, en camisita, en camisillas. Se les nota pues el deseo de la adrenalina de hacer el desorden con la moto. Se les nota. desde lejos. Van pasando carros, se pasan por donde no deben pasar, hacen algunas piruetas, algunas curvas bastante peligrosas para eludir un carro y para eludir el otro, y realmente la cosa se vuelve bastante peligrosa. Ahora son las, a ver qué hora tenemos, ahora son las 6:52 minutos, estamos en Horizonte Informativo, el noticiero de Radio Delfín. Bueno, la Corte Constitucional va a estar presente la próxima semana aquí en el departamento de La Guajira. Ha dicho la Procuraduría General de la Nación, anunció que acompañará en los próximos días la inspección judicial que ha sido ordenada por la Corte Constitucional en el departamento de La Guajira. Es la semana entrante, con el propósito de verificar los avances en el cumplimiento de la sentencia T-302 del 2017 relacionada con la protección de los derechos fundamentales de las niñas y niños del pueblo guayú. La diligencia se desarrollará en el marco del seguimiento que adelanta la Corte a las medidas establecidas para garantizar el acceso al agua potable, la atención en salud, la seguridad alimentaria y la participación de la niñez guayú. El Ministerio Público, o sea, la Procuraduría, señaló que a partir del seguimiento realizado ha presentado ante el Alto Tribunal diferentes observaciones sobre las dificultades que persisten para cumplir las órdenes impartidas. Ahora son las 6:54 minutos, y continuamos ampliando su horizonte informativo.
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0: A esta hora de la mañana, desde el horizonte sur de nuestro departamento, desde la ciudad de Fonseca, se reporta José Agustín Gómez Choles. José Agustín, tenga usted muy buenos días.
2: Buenos días, Edgar. Bueno, dicho para el departamento de La Guajira, se conoce el mundo. Fuerte ola de calor se sigue registrando en el sur de La Guajira en horas del día, la noche y la madrugada. La temperatura extrema se está sintiendo fuertemente en el sur de La Guajira y está afectando al ecosistema en general y a la población vulnerable. El día de ayer jueves fue muy caliente en el municipio de Fonseca y el resto del sur del departamento. Hasta las horas de la noche y de la madrugada de hoy, los espacios en los entornos familiares estuvieron muy calientes. El factor climático global nos sigue afectando en el ambiente y está causando molestia y afectación en la salud. El día de ayer fue muy fuerte de calor en el sur del departamento de La Guajira. No había espacio donde estar. El orden público es normal en las últimas horas en el municipio de Fonseca, con un reporte de las autoridades civiles, militares y policía. Se vive una aparente calma en Fonseca, pero las autoridades competentes trabajan conjuntamente para garantizar el orden público, la seguridad y la tranquilidad de la población. Y no se han registrado violentos armas de fuego en las últimas horas, pero sí se siguen registrando accidentes de tránsito y hechos de intolerancia entre civiles que se agreden personalmente, en el caso reciente de un hombre que le causó heridas en la cabeza a una mujer a calibrazo, al parecer por alguna disputa personal entre las partes. En Fonseca, los incendios forestales provocados por personas pirómanas a orilla del río Ranchería están causando problemas de contaminación. La humareda es abundante en la región y afecta al perímetro urbano de Fonseca, y se requiere del control de las autoridades y policías y ambientales a esta problemática que está generando los incendios forestales en las riberas del río Ranchería, que son provocados malintencionados para causar daños al ecosistema en general y afectar a la población. En la oficina de aire en Fonseca se registró ayer un plantón durante todo el día para a la prestación del servicio de la energía. Ayer también se registraron apagones en el fluido eléctrico en el día y la noche en Fonseca. Se está programando una marcha pacífica en Fonseca para este fin de semana para protestar por el mal servicio de la energía, que tendrá un recorrido por toda la calle 13 y terminará en la plazoleta de la Virgencita, en la vía nacional salida de Fonseca hacia Valledupar, y se estaría, mientras en el sur de la Guajira llueven las protestas, también en el Cesar se registra bloqueo contra Afinia. Se registra actualmente un bloqueo en la glorieta de la Guitarra, en la plazoleta de Agustín Codazzi, que impide la movilidad vehicular. Crisis energética en la Guajira, se requieren 208 mil millones de pesos para modernizar el sistema eléctrico en el sur del departamento de la Guajira, una inversión estimada en 208 mil millones de pesos en la ruta financiera trazada para rescatar de lo obsoleto el sistema eléctrico del sur del departamento de la Guajira. La Ministeria busca financiar obras críticas de infraestructura que le devolverán la continuidad, la confiabilidad en la prestación del servicio de la energía al sur del departamento. La pregunta es, ¿de dónde saldrán estos recursos para superar esta situación de la crisis energética en el departamento de La Guajira? Una mujer fue golpeada por calibrazos en la cabeza en momento, al parecer, de disputas personales en un barrio periférico, en un hecho de intolerancia. La mujer lesionada fue auxiliada y trasladada al hospital, inicialmente como Marlene, la hija de Picho. Registró heridas en la cabeza por impactos que le fueron suturadas con varios puntos en la sala de procedimientos del Hospital San Agustín de Fonseca. El caso de intolerancia lo conoció la Policía Nacional, quien adelanta las investigaciones para dar con el paradero de este agresor contra una mujer. El senador Jesús Pulgar Daza visitará a Fonseca este viernes, en agosto, y estará en un evento social y político en el Rancho de Tania a las 4:30 p.m. Este será un espacio para darle la bienvenida al senador Jesús Pulgar Daza en el municipio de Fonseca y de compartir momentos especiales con la comunidad de Fonseca. Se estableció un código de que las personas que asistan a este evento deben portar suéter de color rojo. El dirigente político y abogado fonsequero Vicente Velázquez Peralta Cordilla, en evento de presencia hoy en Fonseca del senador Yesid Fulgar Daza. Este año la versión número 52 del Festival del Recuerdo del municipio de Cacerá en homenaje a las mujeres de la Tierra de Cantores. El Festival del Retorno es un espectáculo público, cultural y comunista con valor en diferentes campos de la vida, el folclore musical, de la cultura y las artes, y también profesional. Entre las mujeres de la Tierra de Cantores que serán homenajeadas figura el nombre de Carmen Lucina Rodríguez Brito, una profesora, una gestora cultural, artista plástica destacada durante muchos años y es propietaria de un museo en la Tierra de Cantores. Numerosas mujeres destacadas en Fonseca serán reconocidas por sus artes, mensajes culturales, folclóricos y bailes durante la versión número 52 del Festival de El Retorno, que va del 27 al 30 de agosto del 2016, con una amplia programación folclórica, cultural, religiosa y deportiva. La presidenta del Festival del Retorno es Marta Lucía Velázquez Santos, está apoyada por otros miembros de la Junta Organizadora del certamen folclórico versión número 52, honor a las mujeres de la Tierra de Cantores. Durante el Festival del Retorno, tradicionalmente se celebra las fiestas religiosas de San Agustín, el patrono de Fonseca, donde este día retornarán muchos fonsequeros ausentes a participar de esta fiesta religiosa del patrón San Agustín, donde serán bautizados nuevamente por haber retornado a Fonseca después de muchos años de estar ausente de la villa de San Agustín. Será el evento de en la mula del retorno, donde habrá bautizos simbólicos para estas personas que estuvieron ausentes de Fonseca durante muchos años. Esto dentro del marco del Festival del Retorno. El trabajador de la ESA Hospital San Rafael de Albania, La Guajira, Eduardo Pestana Calderón, falleció el pasado 18 en una clínica de Valledupar cuando era sometido a un procedimiento quirúrgico que puede ser un paro cardíaco o un paro respiratorio, se produjo en este proceso de recuperación y murió allí. Leobaldo Pestana Calderón trabajó muchos años en el Hospital San Rafael de Albania, laboraba también con la compañía Cerrejón. La partida deja un vacío y un profundo dolor entre su esposa, sus hijos, familiares, amigos, compañeros de trabajo en Cerrejón y del Hospital San Rafael de Albania. La comunidad de Albania envía un mensaje de condolencia para sus familiares en la grupa de Teobaldo Pestana Calderón. Paz en su tumba. La gobernación de La Guajira rescata elefante blanco de 16 años en el municipio de San Juan del Cesar para adelantar proyectos, o se va a adelantar proyectos en la plaza de mercado y galería comercial de San Juan del Cesar. Finalmente, este proyecto estará financiado con recursos del gobierno departamental de La Guajira. El proyecto de recuperación del mercado de San Juan del Cesar lo lidera la gobernación de La Guajira y busca llevar transferencias millonarias para mejorar la infraestructura, iniciativa de un motor del desarrollo económico local y comercial formal del sur de La Guajira. La obra es financiada con recursos del Sistema General de Regalías y ejecutada directamente por la Alcaldía Municipal de San Juan de Cesar. El proyecto beneficia directamente a 32 unidades productivas formalizadas. El nuevo proyecto de infraestructura contará con un total de 26 locales comerciales, 6 casetas especializadas para sectores agropecuarios, gastronómicos y artesanales. José Agustín Gómez le registró las informaciones a esta hora de la mañana desde el municipio de Fonseca. Buenos días.
0: Muchísimas gracias, José Agustín, por sus informaciones a esta hora de la mañana para Horizonte Informativo. Cuando tenemos las 7:05, estamos en Horizonte Informativo. Ahora vamos a un pequeño corte de comerciales y ya retornamos.
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terremoto del pasado 10 de agosto, incluyendo todo lo que se afectó. Fueron edificios públicos, colegios, universidades, hospitales, que son los que directamente debe asumir la responsabilidad directa del gobierno nacional. Hay algunos otros edificios que son privados que, bueno, indudablemente allí puede haber una, digamos que una contribución, un aporte, un auxilio, pero si usted es dueño de un edificio en la ciudad de Bogotá o en la ciudad de Cali, un edificio, diga usted, de 10, 12, 14 pisos y no se cayó, pero le resultó averiado, pues allí le toca la responsabilidad al dueño. Sí, señor, directamente debe refaccionar su edificio. Lo prioritario para el gobierno nacional, que en este momento dirige Abelardo de la Espriella, son los problemas de carácter público, los edificios de carácter público que indudablemente también fueron afectados, y las viviendas, y la prioridad son las viviendas humildes de personas que no tienen cómo reconstruirlas. Pero algunas personas tienen cómo reconstruir, cómo refaccionar, cómo ajustar, porque fueron pequeñas grietas que se presentan, que tampoco es que exigen mayor cantidad de dinero. Para que en efecto, y como han dicho muchas personas, no vayan a salir ahora los avivatos que tanto, que crecientemente hay en Colombia. El número de avivatos y de personas que quieren vivir de los demás en Colombia crece a diario. Es una cosa tremenda. Es decir, nosotros caminamos en reversa. Mientras en otros países la situación es que cada día hay menos personas con proclividad al delito, aquí es todo lo contrario. Lamentablemente, y es una situación grave, lo que pasa es que en algunas partes, donde dicen, por ejemplo, en Uribia, donde se podía, usted podía amanecer en la plaza tranquilamente y dormirse en una banca y despertarse al otro día que ninguno se metía con usted, ¿sí? Y se podía hacer eso en muchas partes de Colombia. Ahora es muy, muy complicado, muy difícil. Muy difícil porque a usted lo matan por cualquier cosa. La situación es bastante complicada. Se requieren, ha dicho el presidente de la República y otros que hacen parte de los que están evaluando los daños presentados, que se necesitan 30 billones de pesos. Bueno, se está recogiendo plata. Hay donaciones importantísimas. Pero como decía el presidente Gustavo Petro en la oportunidad que le dieron a la réplica, tiene derecho a la réplica, pero creo que no puede ser a cada momento ese derecho a la réplica, porque como le den derecho a la réplica va a hablar toda la semana. Sí, señor, y de pronto esté fuera del país seguirá hablando. De la izquierda en La Guajira, me reservo su nombre, que tiene como 40 años de ser de la izquierda aquí en el departamento de La Guajira, en Riohacha, me decía, el problema de Petro es que Petro es muy fantasioso. Y era petrista, o es petrista, es que es muy fantasioso. Y en el fondo hasta un nuevo Jesucristo yo. Porque cuando dijo que felicidad la de Jesucristo, que estaba muriendo en la cruz, pero tenía 5 mujeres ahí abajo que todas lo amaban. Todas lo amaban. Sí, haciéndole culto a la poligamia. Porque él es polígamo, indudablemente. Sí. La situación de tener varias mujeres simultáneamente, bueno, a veces no la tiene simultáneamente, pero sí una tras de otra. Así que me decía ese amigo, él es muy fantasioso y da por hecho algunas cosas que todavía no tienen, digamos que peso, que no tienen estructura, como por ejemplo algunos. El tren aéreo, fue que dijo en una oportunidad, el tren aéreo desde Buenaventura hasta Santa Marta, algo así, cosas así, que se le ocurren de pronto y las da por hecho. Bueno, de pronto es verdad. Las donaciones son enormes. Había dicho que los hermanos Helsinki, que son de los, parece que son los que hacen parte de los que están en este hombre del mango, ofrecieron, si no estoy mal, igualmente más de 100 mil millones de pesos. Es que una donación importante. Pero la familia de Sarmiento Angulo, que también ha estado muchas veces aquí, no ha estado Sarmiento Angulo, pero ha estado Sarmiento, el hijo, Sarmiento Martínez, que es prácticamente el heredero de ese imperio económico,

han ofrecido, no sabemos si ya lo habrán entregado, hay un fondo que se llama Fondo Milagro, que debe tener ya alguna platica, pero está muy lejos de los los 30 millones de pesos. Es que para recoger 30 millones de pesos, le cuento. ¿Sabe cuánto es la donación de la familia Sarmiento Angulo? 150 mil millones de pesos. Es que eso es algo tremendo, yo. 150 mil millones de pesos. Bueno, un emporio familiar económico que se desprenda de una sola vez de 150 mil millones, tendrá en billones, indudablemente que debe estar en billones, que es un millón de billón, un millón de billones, es un billón en Colombia. En Estados Unidos, un billón son mil billones de dólares, mil millones de dólares. Quien tiene mil billones de dólares, tiene un billón. Así se cuenta en Estados Unidos, por eso hay mucha gente que dice, no, él tiene varios billones, es que tener un billón de dólares es tener mucha plata. Un billón de dólares en los Estados Unidos es mil millones de dólares.

Estados Unidos, por eso hay mucha gente que dice, no, él tiene varios billones, es que tener un billón de dólares es tener mucha plata. Un billón de dólares en los Estados Unidos es 1,000 millones de dólares. Está bordeando los 3,000 millones, lo que tiene por encima de los 3,000 millones de pesos es una cosa muy mínima. Por eso hay que ponerlas en 3,000 y ponerle un poquito más. 1,500,000 de dólares no son sino, el millón son 3,000 millones. Y el medio, 1,500. 3,000 más 1,500 son 4,500 millones de pesos. 4,500 millones, pongan el piquito, un piquito ahí a 4,500 millones de pesos. Bueno, y dice Glencore Colombia, cuyas operaciones incluyen Cerrejón, anunció una donación de 1,500,000 pesos, 1,500,000 de pesos, para apoyar los esfuerzos de recuperación, estoy leyendo aquí directamente de esta letrica pequeñita, de las zonas gravemente afectadas por el reciente terremoto. Glencore Colombia extiende su más sincera solidaridad a las personas de este desastre y reconoce los esfuerzos del gobierno nacional, las autoridades, los organismos de respuesta a emergencias, las organizaciones sociales y las comunidades que trabajan incansablemente para brindar asistencia. Bueno, eso es parte de donde la empresa Glencore, que es la propietaria de Cerrejón, está anunciando esta donación de 1,500,000 dólares. Y como hemos sacado la cuenta, da un poco más de 4.500 millones de pesos. Ayer comentaban eso y decían que algunas personas de esas que saben sacar cuenta y hacer comparaciones, que le parecía muy, muy escasa la donación de Glencore. Otro decía, el problema es que como han sido afectados con tantos atentados terroristas, que eso de todas maneras viene mermando la situación, no solamente los daños en sí, como en derecho se dice, no solamente el daño emergente, que es el daño, por ejemplo, el daño emergente en estos atentados terroristas es que el daño que se le hace a la línea férrea, pero además el daño emergente hay el lucro cesante, que ese lucro cesante es lo que se deja de percibir por efecto del daño emergente. Sí, por ejemplo, una persona le choca en el vehículo y ese vehículo lo tiene él para sostener a su familia porque es un taxi. Le chocan el vehículo y le hacen un daño tremendo en la lata. Pues la persona que le chocó y que se definió que era culpable del choque, entonces tiene que arreglar el vehículo. Tiene que latonearlo como debe ser y dejarlo en las mismas condiciones, primero. Pero segundo, tiene que darle a la persona, si el proceso de latonamiento dura 10 días, tiene que darle lo que él o lo que los peritos digan que se puede el peso diario. Son 10 días que voy a dejar de trabajar, tiene que darme 1,000,000 de pesos de lucro cesante. Entonces al tipo le sale la arreglada del vehículo por una cosa y el lucro cesante por otra cosa. Bueno, el lucro cesante de Cerrejón también ha sido bastante importante. Ahora son las 7:24, 7:24, estamos en Horizonte Informativo, el noticiero de Radio del Fitness. Entonces, este marasmo de cosas está sucediendo, miren lo que han hecho en Maicao, están fortaleciendo la formación docente con jornadas sobre competencias socioemocionales e inteligencia artificial. La iniciativa está liderada por la Secretaría de Educación Municipal a cargo de Lucky Luciano Subiría. Mire, este le pusieron Lucky Luciano a nuestro buen amigo ya fallecido Lucky Cortés. Bueno, Lucky, por el Lucky Luciano. Fíjese usted, Lucky Luciano fue uno de los grandes capos, ¿cómo decirlo? De allá, el Lucky Luciano, hasta en películas apareció. Pero era en la época del principio de siglos del siglo anterior, principio de los 1900, donde estaba también Al Capone, donde el problema no era lo que ahora es el problema, sino el problema era el contrabando de licores, que también hizo rico a muchas personas en los Estados Unidos. Bueno, a este le pusieron Lucky Luciano y su apellido de Subiría.
es el secretario de Educación.

aquí. Nosotros hemos sido aquí personas que nos ha favorecido la inteligencia artificial aquí en Río Delfín, ¿para qué decirlo? Sí. Alguna gente nos pregunta, ¿ustedes cómo lograron que Shakira le hiciera esos chicles tan bonitos que es la voz de Shakira? No, no es la voz de Shakira. Es la inteligencia artificial prácticamente imitando a Shakira. Pero la inteligencia artificial bien manejada. La inteligencia artificial es indudablemente una herramienta eficaz, poderosa, pero debe también tener sus límites. No puede reemplazar la inteligencia. No puede reemplazar totalmente la inteligencia humana. Mire que usted, por ejemplo, aquí, ¿qué es la inteligencia artificial? Usted redacta rápidamente un boletín, una noticia, una idea que tenga, dos, tres párrafos, y se lo somete a la inteligencia artificial y ella en cuestión de minutos se lo devuelve totalmente corregido y de manera impecable. O casi impecable, porque también se equivoca. Sí, en segundos, ¿verdad? Usted lo consigue en segundos. ¿Cuántos segundos? 10, 20 segundos. Una cosa tremenda, ¿no? Sí. Bueno, la integración responsable de la inteligencia artificial en los procesos educativos se están haciendo en Maicao. La actividad tiene lugar.

¿no? Bueno, la integración responsable de la inteligencia artificial en los procesos educativos se están haciendo en Maicao. La actividad tiene lugar cada pregunta complicada y entonces usted apela a Google. Ese es otro cuento, ¿no? La formación busca de los

0: Si usted apela a Google, este es otro cuento, ¿no? La formación busca de los irresponsables. Hay mismo tiempo, al mismo tiempo se hace énfasis en la necesidad de evitar una dependencia excesiva. Se hace necesario evitar una dependencia excesiva de la tecnología y preservar el criterio humano como elemento fundamental en la formación. Uno de los aspectos centrales de la capacitación es precisamente el papel de los docentes como orientadores frente a los cambios tecnológicos. Conocer las fortalezas, posibilidades y limitaciones de la inteligencia artificial permitirá a los maestros acompañar a los estudiantes en su utilización, promoviendo no solo mejores procesos de aprendizaje, sino también su desarrollo personal y formativo. La jornada contempla 4 espacios de trabajo distribuidos en 2 días, con 2 sesiones durante cada jornada, todas desarrolladas en las instalaciones del Colegio Técnico San José Centro. Esto es muy importante, ojalá que también se pueda hacer aquí en Riohacha. Con esta iniciativa, la Administración Municipal de Maicao reafirma la importancia de fortalecer la formación de los docentes y de generar espacios de actualización que respondan a los retos de la educación contemporánea, incorporando las nuevas tecnologías sin dejar de lado el componente humano que constituye la base del proceso educativo. Muy bien, muy bien. Hay que saber manejar eso de la inteligencia artificial, indudablemente. Ahora son las 7:31 minutos. Vamos a un pequeño corte de comerciales y ya retornamos.
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2: Ahora son las 7:39, 7:39 minutos en esta agradable mañana de viernes 21 de agosto del año 2026. Bueno, habíamos sacado la cuenta de lo que falta para terminar el año. Si usted mete los 4 meses finales, que son los que llamamos septiembre, octubre, noviembre y diciembre, ahí debía haber, si los meses fueran de 30 días, debía haber 120 días, pero como hay dos de 31, que son octubre y diciembre, entonces son 122 días que hay en esos 4 meses, más los 10 días que faltan para finalizar agosto, son 132 días que faltan para finalizar el año 2026. Que se van rápido, yo. Cuando uno viene a ver, se le precipitaron las Navidades, sí, señor. Las Navidades es una época realmente muy agradable, muy bonita, diferente para muchos. Para otros es de tremenda preocupación cuando no tienen los suficientes recursos para afrontar los gastos extra que implica la Navidad, sobre todo cuando usted tiene hijos pequeños. Y cuando tiene grandes también. Sí, señor. Ahora son las 7:40 y el alcalde Genaro Redondo Choles lideró un encuentro con representantes de Junta de Acción Comunal y respondió a inquietudes ciudadanas. Esto debía hacerse con mayor frecuencia, realmente. Por lo menos yo diría que una vez al mes no, pero sí de manera... por lo menos de manera trime,

patria, realmente. Por lo menos yo diría que una vez al mes no, pero sí de manera, por lo menos de manera trimestral. Representantes de las asociaciones de Junta de Acción Comunal de la Zona Urbana y Rural pactaron con el mandatario una serie de acciones para socializar obras y proyectos. El alcalde Genaro Redondo Chola reunió a más de una decena, pero este es un boletín oficial, una decena de delegados de las asociaciones de Junta de Acción Comunal, con los que definió una serie de acciones para continuar más cerca de las comunidades. Al encuentro acudieron representantes de la Federación de las Asojuntas de Riohacha, o sea, de las Asociación de Juntas Comunales. La Asojunta de la

de las asojuntas de Riohacha, o sea, de la Asociación de Juntas Comunales. La asojunta de los barrios y de la zona rural, y lo seguiremos haciendo. Los representantes de la Junta de Acción Comunal plantearon una agenda en la que consultaron sobre temas como servicios públicos, estratificación, infraestructura, desarrollo social, seguridad. Por respuesta, el alcalde destacó que los líderes de Acción Comunal recibieron un mapeo de dónde están los más de 200 docentes. Vamos a ver, dice esto, vamos a leer esto con más tranquilidad. Como respuesta a las inquietudes, el alcalde destacó que los líderes de Acción Comunal recibieron un mapeo de dónde están los más de 200 docentes de primera infancia que están prestando su servicio en los planteles públicos para los menores de 3 a 5 años en los distintos barrios, para que se sepa a ver si están cumpliendo con su horario. También resaltó la disposición de los comunales para contribuir en la actualización del Plan de Gestión de Residuos Sólidos, PEGIR, y la revisión de la participación comunitaria en el Comité de Estratificación. Bueno, la disposición de los comunales para contribuir en la actualización del Plan de Gestión de Residuos Sólidos, PEGIR. De hecho, estamos hablando hace mucho tiempo del PEGIR. Y el resultado en este momento es que tenemos a Riohacha convertido en un basurero a cielo abierto. Y la revisión de la participación comunitaria en el Comité de Estratificación. Isabel Escudero, que es una líder visible, presidenta de Asojuntas del Barrio Cooperativo en la Comuna 4. Esta no se queda callada nunca, ¿vio? Isabel Escudero planteó la necesidad de que el Comité de Estratificación revise algunos casos puntuales sobre los estratos de algunas familias que se ven afectadas por errores en la facturación de servicios públicos. Estábamos como aislados. Queremos que esto se haga con todo el gabinete para poder revisar las problemáticas que tenemos en las comunidades, señaló. Los alcaldes tienen la tendencia a invisibilizarse cuando pasa el tiempo. Al principio, los primeros meses, tratan de adelantar su gestión administrativa a puertas abiertas, cosa que es bastante difícil. Usted siempre escucha a un alcalde cuando se está posesionando que dice: mi administración será de puertas abiertas. Eso es mentira. Ninguna administración será de puertas abiertas, señores alcaldes o señores candidatos a la alcaldía o señores alcaldes que están en proceso de ser alcaldes, porque son candidatos y se pueden posesionar en cualquier momento si la suerte los ayuda. Hay personas que dicen que no pueden creer en la suerte, que el problema es de convicción y de preparación. De todas maneras, si llegan a ser, en su discurso hay que eliminar esa frase de que adelantaré una administración de puertas abiertas, porque si usted no cierra las puertas, no lo dejan trabajar. Sí, indudablemente, no lo dejan trabajar. Lo que sí hay es que tener unos horarios puntuales y suficientemente extensos para poder atender al público. Va a atender al público hoy sábado desde las 5 de la mañana hasta las 12 del día. Y el que llegue a las 5 lo atiende de primero, y que esté el alcalde a las 5 de la mañana de un sábado. Es decir, le toca, señor alcalde, si usted se mete sus traguitos los viernes por la tarde, no hacerlo. Pero sí, es una buena táctica. El alcalde distrital de Riohacha, Genaro Redondo, yo le va a atender al público que se inscriba 15 minutos para cada persona. Si entran más de uno, si entran dos y tres, porque pueden entrar, entonces llevamos eso a media hora, desde las 5 de la mañana hasta las 12 del mediodía. Y si hay que extenderlo, se extiende. ¿A cuántas personas no atiende? Y usted va en un proceso de visibilizarse con la gente. Yo tengo algunos amigos que me han dicho: tengo un mes de estar solicitando una audiencia con el alcalde y no se ha podido. Nunca tiene tiempo para atenderme. Y no es una persona cualquiera, tiene su representatividad. Bueno, mire, me lo ha dicho en algunas oportunidades el doctor Jaime Peralta Brito: oiga, mi querido doctor Ferruccio, tengo 15 días de estar tratando de verme con el alcalde. Y dice: estamos a la espera de un encuentro como este.

Esto que se ha dado es importante porque debemos continuar unidos para avanzar en la ciudad. Los temas de recolección de basuras y energía eléctrica tuvieron respuesta por parte de la administración. Ninguno de los dos ha tenido solución. Esperemos que realmente el alcalde tenga algunas fórmulas de solución para esto, porque esto no puede continuar. La verdad es que la ciudad no puede seguir constituida en un basurero a cielo abierto como está en la actualidad. Eso es algo inaceptable. Eso es algo realmente indigno. Sí. Eso le quita todo prestigio a la ciudad. Es algo que nos llena de mucha indignación. La gente cuando camina, que ve esa cantidad de basura por todas partes, en todos los separadores de avenida, cada 100 metros un basurero allí que no se recoge. Qué cosa tan tremenda. Nos toca ver, por ejemplo, todos los días. Yo sé que de pronto posteriormente nos recogen, o lo recogen, digamos que parcialmente, pero nos toca ver, porque tomamos, por ejemplo, la calle 15, desde parte del éxito, por el éxito, y darle hasta llegar al emisor que está a la salida Maicao. Eso es un trayecto de varios kilómetros. Y a veces contamos los basureros, 15 y 20 basureros en el separador. Y ya a esa hora de la madrugada, totalmente revuelto por los perritos nocturnos. Y recuerdo la anécdota cuando yo decía por radio, echándole la culpa a los perros, y alguien me dijo: no, Edgar, no le eche la culpa a los perros no tienen la culpa. La culpa la tiene el hombre, el ser humano, que debe recoger esa basura antes de que salga de noche. Bueno, para avanzar en los temas de recolección de basuras y energía eléctrica tuvieron respuesta por parte de la administración. Esperamos los consejos comunales para seguir dialogando y encontrando soluciones, señaló Álvaro Otálora, líder del barrio La Loma, uno de los líderes comunales de mayor experiencia que hay aquí. Nuestro querido amigo Álvaro Otálora, ahí en el barrio La Loma, debajo de uno de los tres tanques que no sirvieron para nada, ¿no? Bueno, ese tanque nos sirvió a nosotros para algo, porque ahí recuerda mi querido Álvaro Otálora que bajo el frescor y a veces nos cayó un poquito de agua. Un rocío nos caía de ahí, Bueno, nos reuníamos los fines de semana y pasábamos ratos muy sabrosos. Los comunales y además con Sancocho Bordo y el alcalde distrital se volverán a reunir para revisar las inversiones recientes del presupuesto, para analizar un proyecto que surge de la acción comunal, que propende por formar a los adolescentes en participación ciudadana y para realizar los barrios o comunas y para realizar por barrios o comunas los consejos comunitarios. También es importante, alcalde, pero hágalo rápido, se le está pasando el tiempo, se está acabando este año y le quedaría el año entrante, nada más que se convierte en un año complicado porque va a tener una serie de restricciones tiene el año entrante cuando comience la política, hasta la ley electoral que maniata a los gobernadores, a los alcaldes, creo que 4 meses antes de las elecciones. Las elecciones el año entrante serán en octubre, pero indudablemente que desde el principio de año van a comenzar las campañas políticas, porque se va a elegir gobernador, que es un puesto de mucha

0: principio de año van a comenzar las campañas políticas, porque se va a elegir gobernador, que es un puesto de mucha... Es el alcalde distrital acerca de esta situación. Bueno, le dijo a los comunales que el problema de la recolección de residuos sólidos, para decir como se dice técnicamente y no como se dice, para recoger la basura. Oye, ¿cuándo van a recoger la basura? ¿Qué basurero tan grande? Escuché antier una señora, ya de esas señoras entradas en años, pero que no han perdido la lengua, que decían, qué cosa tan tremenda. ¿Qué hace el alcalde? Miren, ni siquiera da para recoger la basura en Riohacha. Así son las frases. Ni siquiera da para recoger la basura en Riohacha. Son las frases. Vamos a buscar frases. Siempre hay como que una frase histórica, ¿no? Yo sé que nada sé, dijo Sócrates. Pero hay aquí uno que dijo, ¿para qué ponen los semáforos si después no lo arreglan? Oiga, qué vaina tan buena, ¿no? ¿Para qué instalan semáforos en Riohacha si después no lo arreglan? Lo dejan allí, que estén puestos sin operar. Mire qué cosa tan... Escuchemos al alcalde distrital de Riohacha, Genaro Redondo Choles.
1: Este es el resultado de ese trabajo y de esa confianza que nosotros no solamente hemos generado, sino que vamos a seguir generando. Es muy importante que podamos nosotros con ellos establecer líneas que permitan entender cómo nosotros hemos invertido el presupuesto. Ya sabemos que nuestros recursos son muy finitos, pero independientemente de la precariedad que tiene hoy el distrito de Riohacha en materia de finanzas, hoy hemos llegado con respuestas a muchas comunidades, como por ejemplo, hablábamos de los mejoramientos de vivienda, hablábamos de procesos muy importantes como todo lo que estamos haciendo en materia de infraestructura física en los corregimientos, que vamos muy prontamente a iniciar obras en Cotopris, obras en Galán, Camarones, Tomarrazón, Villa Martín, entre otros, pero también muy importante los trabajos que hemos venido haciendo aquí en Riohacha, la estrategia Lo Tapamos Ya, y todo lo que vamos a hacer también para que cada día Riohacha tenga una mejor prestación de servicios públicos, que es algo muy importante que le interesa a la comunidad. Vamos a seguir exigiéndole a los operadores, como por ejemplo Aire, Aqualia, en Riohacha, el Cuatrenio, ya hemos incorporado más de 230 docentes en nombramientos provisionales. Hoy tenemos la responsabilidad también en nuestros planteles educativos, tanto de zonas urbanas como de rurales, de la etapa de prejardín, jardín y transición, es decir, niños de mayores de 3 años que ya se encuentran en nuestras aulas escolares y que a través de todos estos nombramientos provisionales hoy estamos garantizando la educación de gran parte de nuestra, una administración también que la apuesta a la niña. Entonces esto hoy socializarlo con todos los asojuntas, con todos los líderes que entiendan de que existe una transición referente a la primera infancia, para nosotros es de mucho agrado, entre otras cosas porque estamos siendo pioneros en el departamento de La Guajira en inclusión de la primera infancia en nuestros planteles educativos.
0: Bueno, ahí escuchábamos, aparte de las declaraciones entregadas por el alcalde distrital de Riohacha, Genaro Redondo Chol, estamos tomando medidas para solucionar el problema de los servicios públicos. Puede ser que estas medidas den el efecto esperado por todos lo más pronto posible, porque se requiere. Entre ellos, porque sabemos que el problema del servicio de

0: lo más pronto posible. Lo más pronto posible porque se requiere. Se requiere. Entre ellos, porque sabemos que el problema del servicio de...
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0: Sobre todo en horas del mediodía, 2, 3 de la tarde, se le

digamos que contractuales en algunos generadores que tienen una, digamos que, porque tienen que ir a comprar directamente y pagar para poder suplir la demanda creciente de energía, porque ahora todos es que no soportan el calor, y entonces precisamente a esa hora se interrumpe el servicio de energía.

logró en parte, o por lo menos la estabilizó, por lo menos la estabilizó en algunos sectores, pero indudablemente a costilla el sistema en su totalidad. Me dijo, el problema de Petro es que sigue siendo un iluso, y considera que la revolución se puede hacer así como la tiene en la mente, y eso no es así. Cambiar un modelo económico hacia otro, que entre otras cosas es cada día más difícil dentro del entorno mundial, con la equivocación tremenda que tuvo el presidente Gustavo Petro en la campaña política, las disidencias de las FARC, y hay como tres disidencias de las FARC, y el Ejército de Liberación Nacional dejaran las armas, porque él tenía conocimiento, porque había sido miembro de la guerrilla y sabía cómo hacer exactamente para poder llegar a un acuerdo total de paz, de la paz total, que fue un fracaso total, porque tuvo la ilusión, y a lo mejor allí hay que reconocerle la buena fe, de que él podía hacer la paz en nuestro país con una serie de acuerdos importantes, y le soltó la pita hasta más no poder, y agarraron la pita pero no hicieron la paz. A tal punto, mire, de que llegó un momento en que ya no se podía soportar más la situación, el control de los

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8: Ahora son las 8:09, 8:09, y estamos en Horizonte Informativo, el noticiero de Radio Delfín. Como todos los viernes a esta hora de la mañana, la importante columna de Miguel Ángel Lacutir, que es un colaborador permanente de Horizonte Informativo de Radio Delfín, con columnas orientadas fundamentalmente a la situación agropecuaria de nuestro país. Dice Miguel Ángel en esta su columna de hoy, como titular, infraestructura productiva. Infraestructura productiva, la arquitectura de la competitividad.

actividad rural. En la entrega anterior dejamos una conclusión clara. Sin seguridad no hay confianza. Sin confianza no hay inversión. Y sin inversión no hay competitividad. Ahora debemos dar el siguiente paso. Colombia tiene tierra, agua, productores y mercados. Lo que nos falta es construir la infraestructura productiva que permita convertir esos activos en productividad, rentabilidad, empleo y seguridad alimentaria. Esa infraestructura descansa sobre cuatro pilares: agua para producir, vías para conectar, agua para producir, vías para conectar, crédito para invertir y mercado para vender. Y los cuatro tienen algo en común: requieren una inversión estratégica del Estado. Agua para producir. Colombia no vive simplemente entre inviernos y veranos. Vivimos entre el niño y la niña. Sequías intensas cuando falta agua y lluvias capaces de inundar cuando sobra. Sin embargo, de los 18.4 millones de hectáreas susceptibles de adecuación de tierras, apenas el 6%, alrededor de 1.1 millones, cuenta con este servicio. La adecuación comprende riego, drenaje y protección contra inundaciones. El agua no se espera, se almacena, se regula, se conduce y se utiliza. Mire usted, el agua no se espera, se almacena, se regula, se conduce y se utiliza. Necesitamos una política nacional de grandes inversiones en almacenamiento, riego y drenaje, no solamente para enfrentar las sequías, sino también para manejar los excesos de agua que periódicamente destruyen cultivos, vías e infraestructura rural. Otros países entendieron hace décadas que la ingeniería hidráulica también es política agropecuaria. Perú desarrolló Chavimochic. Brasil hizo grandes obras de integración hídrica en el São Francisco. Israel convirtió la escasez en tecnología. Y Chile construyó sistemas de conducción y riego que ampliaron su capacidad productiva. ¿Por qué Colombia tiene que resignarse a mirar desde la orilla? Propuestas como Diamante Caribe deben estudiarse con visión de nación. Oportunidades para convertir agua disponible en productividad, empleo y desarrollo regional. Vías para conectar. El segundo pilar son las vías secundarias y terciarias. Una finca sin carretera no está realmente conectada a la economía. Óigase bien, una finca sin carretera.

El segundo pilar son las vías secundarias y terciarias. Una finca sin carretera no está realmente conectada a la economía. Óigase bien. Una finca sin carretera, 40% en estado regular y el 40% en mal estado. Además, cerca del 70% está en afirmado, 24% en tierra y apenas 6% pavimentado. Eso no es solamente un problema de infraestructura, un impuesto silencioso al productor. Cada kilómetro deteriorado aumenta los costos de transporte, dificulta sacar la cosecha, encarece los insumos y reduce la competitividad. Por eso, no necesitamos simplemente kilómetros de carreteras. Necesitamos vías productivas y el costo que permita reducir. Crédito para invertir. El tercer pilar es la financiación. Aquí debemos dejar de medir el éxito únicamente por

0: éxito únicamente por ciento fue a grandes empresas, mientras los pequeños productores, que representan el 72% de las operaciones, recibieron apenas de los 24 millones de pesos. Las cifras obligan a una reflexión. No basta con decir que el crédito llegó al pequeño productor. Hay que preguntar cuánto dinero llegó realmente. Esto de corto no transforma una explotación rural en una empresa competitiva. Necesitamos financiación acorde con los ciclos productivos, tasas razonables, plazos adecuados y garantías que permitan invertir. Finagro, Banco Agrario, el Fondo Agropecuario de Garantías, las aseguradoras y los intermediarios financieros deben formar parte de una verdadera arquitectura de financiación rural. Mercado para vender. El cuarto pilar es el mercado. No podemos seguir sembrando primero para preguntar después quién va a comprar. Agricultura por contrato demostró que es posible ordenar la producción alrededor de la demanda. Durante el gobierno de 1.000 departamentos se generó ventas cercanas a 1.6 billones en el 2021. De Juan Gozaín Boté. Esa estrategia merece ser reconocido, retomado y ampliado. Pero vender en Colombia no es nuestro único desafío. Queremos exportar. Y para eso necesitamos un ICA fuerte en sanidad animal, sanidad vegetal, trazabilidad y admisibilidad sanitaria. El mercado internacional no se conquista con discursos, se conquista cumpliendo protocolos. De estos cuatro pilares se desprende todo lo demás. Mecanización, de precisión, tecnología, asistencia técnica, transformación agroindustrial, cadena de frío y valor agregado. Pero aquí está el punto que no podemos seguir ignorando. La infraestructura productiva no es gasto público, es inversión productiva. Cada hectárea que deja de depender exclusivamente de la lluvia, cada finca que queda conectada al mercado, cada productor que obtiene crédito adecuado y cada cosecha que tiene comprador antes de ser sembrada, aumenta la capacidad productiva del país. Bueno, ¿cuándo lograremos eso? Esa infraestructura. La verdadera pregunta es, ¿cuánto le cuesta a Colombia no construirla? El productor puede invertir en maquinaria, construir solito de riego, una importación, estaría de la nación. El Estado debe tener capital privado, nacional y extranjero, concesiones, alianzas público-privadas y tecnología internacional. No estamos hablando de gastar por gastar, estamos hablando de invertir para producir. Colombia no necesita un campo subsidiado para sobrevivir, necesita un campo productivo para competir. ¡Qué cosa tan buena! Y quienes conocemos el formato en los despachos ministeriales de Bogotá. Comienza donde están el agua, la tierra, el productor y el riesgo empresarial. Comienza, como siempre lo he sostenido, entre el barro y la bosta, escribió Miguel Ángel Lacutir Arévalo para Horizonte Informativo de Radio Delfín. Bueno, qué columna tan importante para que nos escuchan. En la parte rural de muchos municipios nos escuchan. Tenemos al doctor Miguel Ángel Lacutir ahí en la línea telefónica. Como siempre, nos espera unos minutos después de leer su importante columna. Mi querido Miguel Ángel, tenga usted muy buenos días.
1: Muy buenos días, Edgar. Yo creo que la columna es, además de extensa, es bastante clara. Y es un tema, Edgar, que nosotros hemos recabado de manera constante desde Radio Delfín cuando se hacen lecturas a mis columnas. Si nosotros no contamos con esa infraestructura productiva, agua, riegos y drenaje, vías terciarias, financiación y comercialización, vamos a seguir siendo lo que somos, unos productores ineficientes. Y el campo colombiano seguirá siendo ineficiente, y esporádicamente y en casos puntuales habrán algunos que son ineficientes.

0: algunos subsectores del sector agropecuario que han logrado ser eficientes gracias al esfuerzo individual y a la capacidad económica que tengan algunos inversores en el sector agropecuario que de verdad son unos verdaderos héroes. El trasfondo de esta columna, para ponerlo de manera práctica y clara y serlo muy corto, es cuánto le cuesta al país no tener esa infraestructura. No es cuánto cuesta la infraestructura. Cuánto le cuesta al Estado colombiano no tener esa infraestructura rural. No tener riego, no tener drenaje, no tener vías de acceso terciarias y secundarias. No tener programas de financiación fuertes y serios y no tener unos programas de comercialización. Ahorita lo decías tú, Edgar, ¿cuándo será ese cuándo? Pues si mal no entendí lo que quisiste decir, ¿cuándo vamos a llegar allá? Tenemos un ministro de la región, un ministro que conoce el sector agropecuario como ninguno. Tenemos gente capacitada en el sector agropecuario que ha sido nombrada y que tiene que seguir semana a semana viviendo en lo que yo he llamado la agenda de competitividad, modernización y adecuación del sector agropecuario, que ojalá sean oídas en el gobierno central y en particular esta columna, porque esto sería la bendición, hacer ese esfuerzo, buscar esos socios, esos inversores que nos ayuden a nosotros a hacer del campo realmente una empresa productiva y eficiente y más que todo competitiva, que nos ponga en el hacer ese querido hacer siempre, hacer esta despensa agrícola del mundo, hacer lo que es Ucrania para toda Europa. Eso es lo que nosotros necesitamos. Edgar, les deseo un feliz fin de semana a todos y que ojalá estas propuestas de alguna manera sean oídas para que, no digo que sean oídas, que sean acogidas, pero para que se pongan en práctica y que se conviertan en alguna manera en un norte pero así muy grande.
1: Lo mismo para usted, mi querido Miguel Ángel Acutier. Muchísimas gracias por su participación, por su columna y por esos consejos que son muy escuchados aquí en toda el área rural y hasta en el área urbana del departamento, de los distintos municipios del departamento de La Guajira y fuera del departamento de La Guajira. Muchísimas gracias. Mire cómo se nos fue el tiempo, las 8 y 24 minutos. 8 más 24 minutos. Hasta aquí la presente emisión de Horizonte Informativo, el noticiero de... A nombre de el Roland de la radio y a nombre de quien les habla, Edgar Ferrucho Padilla, agradecemos altamente su sintonía y los invitamos muy cordialmente para que estén con nosotros el próximo lunes, que no es feriado, el lunes será el tiempo. El próximo lunes 24 de agosto a partir de las 6 en punto de la mañana. Que pasen este fin de semana muy feliz y muy solidario.
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1: Cuando son las 9:04, 9:04, conéctate ahora mismo, sí señor. Bienvenidos a la presente emisión, a todos nuestros queridos oyentes y televidentes de Guajira 1060, tu magazine. El magazine más escuchado en el departamento de La Guajira, porque llegamos con nuestra señal donde las demás no llegan. Hoy es viernes, sí señor, y el cuerpo lo sabe, como dice mi querida Ana Cecilia Fuentes.

llega. Oiga, hoy es viernes, sí señor, y el cuerpo lo sabe, como dice mi querida Ana Cecilia Fuentes. Hoy es 21 nosotros, pegadito al picó, como dice él. También a los que a esta hora de la mañana le damos los buenos días, a los que a esta hora de la mañana se conectan con nosotros a través de las diferentes plataformas digitales. Nuestros activos digitales como www.radiodelfin.com.co, donde usted también encontrará las principales noticias que acontecen a nivel local, nacional e internacional. Hoy se elige la soberana que será la reina del Carnaval de Barranquilla 2027. Ahí está consignado en www.radiodelfin.com.co con lujos de detalles. También a los que a esa hora de la mañana, bueno, ahí en www.radiodelfin.com.co, usted también nos puede escuchar en vivo y en directo en sonido digital que tenemos, sí señor. Oiga, nuestra aplicación que ya se encuentra en la Play Store. Usted lo puede, usted entra a la Play Store o a la Google Play y ahí puede descargar nuestra aplicación Radio Delfín 1060 AM, así aparece, Radio Delfín 1060 AM. Y ahí nos descarga y nos puede escuchar también en sonido digital. Al igual que en el Facebook Live, claro que sí, en nuestra página principal, Radio Delfín 1060 AM, también estamos siendo retransmitidos por nuestro perfil Radio Delfín Riohacha. Son nuestros activos digitales. También, pues, a los que nos escuchan a esa hora de la mañana, en las páginas también donde nosotros hacemos presencia, como por ejemplo TuneIn Radio, Radio Garden, Radio Colombia. Sí, señor. En Enceno.fm también. Somos retransmitidos también en vivo y en directo a través de la página El Guajiritillo Radio Digital. Y también otro aliado que también tiene su participación aquí en Guajira 1060, tu magazine, que es en la página de Fuerza Pública. Este espacio de 9 a 10 de la mañana, quienes habla Rolando Pavón de la radio. Oiga, mucha gente reclama. Oiga, ¿qué pasó, Roland, ayer? Sí, señor, la gente reclama. La gente dice, oiga, nosotros aquí, esta es la única emisora que entra aquí. Y nosotros los escuchamos y la gente reclama y dice, oiga, ¿qué pasó? Quedamos esperando el magazine ayer. Oiga, tenía unas diligencias médicas que pues me tocó postergarla para las horas de la tarde, pero bueno. Aquí estamos con todos ustedes, cumpliéndole a nuestros oyentes de 9 a 10 de la mañana este magazine que viciosa, a quien les habla Rolando Pavón, el Roland de la radio, miembro de la Asociación de Periodistas Independientes de Colombia, que hoy traemos este magazine. Hoy es viernes, viernes cultural, finaliza la semana e inicia el fin de semana. Esta vez no trae puente, yo no se ilusione. Mi gente linda. Ahorita uno

finaliza la semana e inicia el fin de semana. Esta vez no trae puente, yo no se ilusione. Mi gente linda. Para ahí está uno, para tener informado a nuestros oyentes sobre temas principales, ¿no? Noticias del día. Hoy tendremos el kit informativo acerca de la coronación de la reina del

0: Estados Unidos. La gente a veces me, algunos colegas me dicen, oiga, pero usted saluda mucho. Oye, es que nuestros oyentes y televidentes son la razón de ser. Y si Juanito Pérez me escribe desde Pelechúa que lo salude, ¿cómo no lo voy a saludar? Va a decir Juanito, oiga, yo le mandé un saludo y usted ni... Pero yo... Reporte sintonía 310-685-9671. Es lo que nos habilita Radio Delfín 9671. Reporte de sintonía, cualquier problemática. Sí, señor, así es. Esa es la palabra, muchas gracias. Problemática que usted tenga en su comunidad, en su jurisdicción, en su vereda. Usted, oiga, marque 310-685-9671. O diga, ahí yo voy a saludar a fulano de tal también. Oiga, cualquier problemática que usted tenga también con una empresa de servicios públicos, como está Interaseo ahora en estos momentos, prestando un mal servicio al distrito de Riohacha. Hombre, qué vaina, qué pena. Riohacha inundada de basuras y los turistas llegando. Porque ya hoy me confirmaron la llegada de varios turistas que vienen a pasar el fin de semana a nuestro territorio. ¿Cómo lo vamos a recibir nosotros con esas toneladas de basura? Por favor, Interaseo, Alcaldía de Riohacha, ¿qué pasa? Notas de Manes Sierra y demás temas de interés para usted aquí en Guajira 1060, tu magazine.
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0: Bueno, esta hora de la mañana, sí señor, conéctate directamente. Tenemos el espacio de Fuerza Pública, como todos los días. Hoy tenemos a nuestro coronel veterano, Carlos Martínez Caballero, sí señor, quien ya está con...

0: Martínez Caballero, sí señor,
1: quien ya está con Fuerzas Comando, los hombres es de las Fuerzas Especiales que se encuentran en diferentes partes del continente. El primer puesto a través de los años. Segundo, la cúpula militar que ya fue designada por el actual presidente de la República y que les envió un mensaje muy claro y contundente en lo que tiene que ver con su responsabilidad constitucional de enfrentar a los grupos armados ilegales, dar la tranquilidad a los colombianos. Eso es algo que en el gobierno de Gustavo Petro casi que perdimos por la ausencia precisamente de ese comandante supremo de las fuerzas militares o comandante supremo de la fuerza pública. Es un presidente que no le dio el respaldo.

Bueno, sí, señor, hoy es viernes y la noticia importantísima para el día de hoy tiene que ver con la ciudad de... Esta información usted la puede encontrar con lujos de detalle en www.radiodelfin.com.co. Presentación de la fiesta más importante de la ciudad rumbo a las celebraciones que serán el próximo año del 6 al 9 de febrero. ¿Yo? Barranquilla vive hoy viernes una jornada activa y tremanas de preparación. Desfiles de seis jóvenes barranquilleras. La ciudad está a punto de conocer quién llevará durante el 2027 la corona y la responsabilidad de representar el carnaval. El anuncio está previsto para este viernes 21, para hoy, en un acto convocado por la organización Carnaval de Barranquilla en la Casa del Carnaval. La elección llega después de que Adjani Kepen Barraza es una de las participantes, Alexa Sabat Bendek, Cristina Roballo Durán, Saswal Malo y

0: Departamento de la información, indiquemos que como John Ruiz fue identificado el hombre encontrado muerto al interior de un vehículo incinerado en la vía Uribia Portín. Habitantes por la falta de agua para el consumo humano y para los abrevaderos de los críos ovino caprino, sustento de muchas familias guayú en el semidesierto del Alta Guajira. El prolongado verano secó por completo los agüeyes y reservorios de esa zona, por lo que los moradores de ambos poblados no tienen dónde abastecerse del preciado líquido. Desde Valladolid y Casuso han elevado la solicitud a la empresa de Segua para que atienda cuanto antes la difícil situación que vienen atravesando decenas de familias que padecen de sed en la Alta Guajira. Solo estamos deseando a todos un feliz fin de semana.
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1: Oiga, las 9:31 de la mañana. Hoy es viernes, sí señor. Hoy es viernes y está sabroso, suena sabroso ese jingle, ¿no? Por ahí se lo envié a una amiga y me dijo, oiga, espectacular. Sí señor, a esa hora de la mañana saludamos a Joana Rodríguez, sí señor. En el barrio Nuevo Milenio de la ciudad.

Me dijo, oiga, espectacular. Sí, señora, a esa hora de la mañana saludamos a Joana Rodríguez, sí, señor. En el barrio Nuevo Milenio de la ciudad, la cúpula militar y reincorpora al general Eric Rodríguez como comandante y de las fuerzas militares. El presidente Abelardo de la Espriella oficializó ayer, jueves 20 de agosto, la nueva cúpula de las fuerzas militares, con un mensaje centrado en recuperar el control territorial, fortalecer las operaciones contra las organizaciones criminales y endurecer, es la cosa, la respuesta del Estado frente al narcotráfico y a otras amenazas a la seguridad nacional. Ese anuncio lo hizo el presidente de la República, Abelardo de la Espriella, desde la ciudad de Barranquilla, desde su sede presidencial en la ciudad de Barranquilla, donde el mandatario presentó a los oficiales que estarán al frente del ejército, la armada, la fuerza aérea durante su administración. De la Espriella también aseguró que su gobierno buscará enfrentar la criminalidad sin responsabilidad en las regiones de la línea. Carlos Carrasquilla al frente del Estado Mayor Conjunto. José Bertulfo Soto comandará el ejército. Cambios en la Fuerza Aérea y Armada también. Una nueva doctrina de seguridad. Oiga, me llamó la atención de que el hombre le quitó ese nombre de la Fuerza Aeroespacial a la Fuerza Aérea Colombiana. Sí, señor, ya le regresó nuevamente su nombre característico. La nueva cúpula militar quedó conformada de la siguiente manera. Eric Rodríguez Aparicio es el comandante general de las fuerzas militares. Carlos Carrasquilla Gómez es el jefe del Estado Mayor Conjunto. José Bertulfo Soto Sánchez, comandante del ejército. Rodolfo Morales Franco, segundo comandante del ejército. Juan Martínez Osa, comandante de la Fuerza Aérea Colombiana. Juan Mosquera Dueñas, segundo comandante de la Fuerza Aérea. Javier Jaime Rafael, segundo comandante de la Armada. Y Oscar Leonel Murillo, director de la Escuela Superior de Guerra. Esta información usted la puede encontrar en www.radiodelfin.com.co con lujos de detalles. Sí, señor.

Bueno, a esa hora de la mañana, sí señor, la gente está reclamándome. Oiga, sí, aquí lo tengo. Aquí lo tenemos, sí señor, la frase del día de hoy. A las 9:36, la frase del día de hoy dice de la siguiente manera. Hoy es viernes 21 de agosto del 2026 y nos dice la frase del día de hoy. A todos pertenece lo que piensas. Tuyo es solo lo que sientes. Si quieres hacerlo tuyo, siente en ese Dios en él. A todo lo que piensas, tuyo es solo lo que sientes. Si quieres hacerlo tuyo, siente a ese Dios en el que piensas. Y la frase ñapa del día de hoy, trae la frase principal, perdón, trae una ñapa y dice: recuerdo es la presencia invisible. ¿Oyó? Recuerdo es la presencia invisible. A esa hora de la mañana, 9:36, tenemos el estado del tiempo para el día de hoy. La temperatura a esta hora en la capital del departamento de La Guajira, distrito de Herrera, una temperatura en el día de hoy, nos dice acá, de 32 grados centígrados, cuando son las 9:37, 32 grados centígrados. La sensación térmica a esta hora de la mañana va subiendo, 36 grados centígrados. Vamos a tener hoy ráfagas de viento de 49 kilómetros por hora. Una humedad del 63%. Escuchen bien, mis queridos oyentes. Vamos a tener una temperatura máxima de 37 grados centígrados con una sensación térmica.

0: térmica de 42 grados centígrados. En la noche vamos a tener una baja de 28 grados centígrados con una sensación térmica de 32 grados centígrados. Saludamos a esta hora Uriarina, eso es cerquita del Cabo de la Vela, sí señor. Vamos a ver si no tenemos, o si tenemos en este momento, tenemos, ¿qué hacemos? A ver si tenemos el informe de Meteo Guajira. Meteo Guajira siempre nos está enviando el informe para ver cuál va a ser el comportamiento del estado del tiempo durante el fin de semana. Sí, señor, pero todavía no nos ha llegado el comportamiento del estado del tiempo a esta hora de la mañana, 9 y 38 minutos. Si nos llega antes de que terminemos nuestra programación, nuestro magazine, estaremos leyendo esa información. Por el momento vamos con Calendario Colombia. Y ya seguimos nuestro recorrido informativo por el departamento de La Guajira, sí señor. Vamos a sí señor, Calendario Colombia. Oiga, Calendario Colombia, que está de moda hoy viernes, para ver cómo están las estadísticas de este día. Sí señor, vamos con Calendario Colombia a esta hora de la mañana.
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Bueno, esta hora de la mañana tenemos calendario Colombia, sí señor. Dice agosto 21 del 2026, día viernes, ¿oyó? Día viernes. Este día nos dicen que es el día 30. Tienen 132 días para que termine el 26 en su cuenta regresiva. Ya llevamos, nada más que faltarían 132 días para que termine el 2026. Esta es la semana número 34 del año. Faltarían 10 días para que termine.

en su cuenta regresiva. Ya llevamos, nada más que faltarían 132 días para que termine el 2026. Esta es la semana número 34 del año. Faltarían 10 días para que termine Silvia Terashi. ¿Sabe quién es Silvia Terashi, no? Llega a sus 61 años, nació un día como hoy, 21 de agosto. Ella es diseñadora de moda y empresaria colombiana. Terashi nació un día como hoy, hace 61 años, sí señor. Se recuerda el fallecimiento de Misael Pastrana Borrero, padre de Andrés Pastrana Arango, ¿no? Un día como hoy, hace 29 años. Él fue abogado, político conservador colombiano y presidente de nuestro país de 1900 a 1974. Un día como hoy murió Misael Pastrana Borrero hace 29 años. Nos recuerda Calendario Colombia.

0: A esa hora de la mañana seguimos con nuestro recorrido informativo. Sí, señor. Pasamos del norte al sur del departamento de La Guajira. Allí tenemos nuestro corresponsal y amigo en el municipio de Barrancas. Sí, señor. De nuestro departamento, Reinaldo Gámez Bolívar. Adelante con su informe. Muy buenos días.
1: Estas son las noticias para nuestra alianza informativa desde Barrancas. Octavo y noveno grado de las educativas de Barrasto y Monte Albernia participaron en talleres orientados al manejo adecuado de los residuos en una actividad sencilla en hábitos cotidianos dentro y fuera de las aulas. La actividad fue desarrollada por Corpo Guajira en articulación con el consorcio Barra durante realizar separación de residuos, limpieza y responsabilidad ambiental. Durante los encuentros realizados, los jóvenes recibieron orientación sobre la manera correcta de disponer los residuos y la importancia de evitar que elementos aprovechables orgánicos en espacios comunes. En esa misma dirección, hoy 21 de agosto, a partir de las 4 de la tarde, se realizará por parte de Corpo Guajira y el consorcio Residuos Sólidos Barrancas, con la colaboración de la Junta Comunal del Barrio Centro, un taller sobre compostaje doméstico con el objetivo de construir con la participación activa de la comunidad entornos más limpios, saludables y sostenibles. Desarrollará en la Casa Carrillo. Y con el objetivo de seguir acercando la Corporación Pública Municipal a la comunidad, escuchar sus necesidades, inquietudes y propuestas y articular acciones interinstitucionales en beneficio del corregimiento de Oreganal, este martes 25 de agosto, desde las 8 de la mañana, se llevará a cabo en el Parque Central de esta localidad una sesión descentralizada por parte del Consejo Municipal de Barrancas. Así lo dio a conocer el presidente del Cabildo Barranquero, Haider Soto Gámez. Las noticias desde Barrancas con Reinaldo Gámez Bolívar.
0: Bueno, muchas gracias a Reinaldo Gámez Bolívar por esta noticia, este resumen de noticia que nos trae todos los días directamente desde el municipio de Barranca, en el sur del departamento de La Guajira. Bueno, una noticia que debemos registrar del departamento del Magdalena. Estas son una operación, unas capturas que hicieron en este departamento del Magdalena, nuestro departamento vecino. Operación Centauro deja 9 capturados y más de 22 kilos de drogas incautadas en el Magdalena. Usted encuentra esta noticia en www.radiodelfin.com.co. Sí, señor.

9 capturado y más de 22 kilos de drogas incautadas en el Magdalena. Usted encuentra esta noticia en www.radiodelfin.com.co. Sí, señor. Y los procedimientos fueron incautados más de 22.700 gramos de sustancia estupefaciente, entre 131 cartuchos. ¿Oyó? Precedentes permitieron detectar droga y municiones. 3 capturados en el banco por tráfico de drogas. Sí, señor. Alias Gustavito, entre estos capturados. Arma y panfleto en zona rural de Algarrobo.

¿Qué nos dice 1, 2, 3 Colombia en el día de hoy? Sí, señor, vamos a ver. Oiga, a mí no se me olvida, mi querido Lole Epiayú, en Irraipa. ¿Usted sabe dónde está Irraipa, oyó? Irraipa está en el extremo norte del departamento de La Guajira. Ahí está Lole Epiayú, quien siempre nos escucha, quien siempre está en sintonía con nosotros, oyó. Sí, señor. Oiga, nos dice que hoy es viernes 21 de agosto, nos dice 123colombia.com. Santos del día, día de San Balduino y San Pío X, sí señor. Oiga, sí señor, claro que sí. Para nosotros los católicos, San Bauldino, Balduino. También lo dice 123colombia.com, las celebraciones del día, Día Internacional de Conmemoración y Homenaje al Turismo, perdón, Día Internacional del Turismo, no señor, Día Internacional de Conmemoración y Homenaje a las Víctimas del Terrorismo. También se sigue el Pico y Placa Solidario en Cali, solidario porque es frente al terremoto, ¿oyó? Hay gente que está colaborando y no está sacando su carro para no entorpecer en las labores de remoción de escombro. Del 18 al 22 de agosto, sí señor, números pares e impares, es el Pico y Paca Solidario. Día del síndrome de TIC, sí señor, está catalogado como ultra raro. Este síndrome representa un conjunto de síntomas relacionados con la mutación puntual del gen que llaman DIR, deterioro del desarrollo en el habla, un trastorno del espectro autista que incluye problemas de conducta ansiosa y también alteraciones alimentarias, rasgos faciales característicos, retraso de psicomotor, epilepsias y otros síntomas graves que

0: en lo corrido de este año, pero en especial a los secuestrados, el secuestro de mujeres, los asesinatos, por ejemplo, el asesinato del jurídico de la alcaldía de Uribia. Todos estos hechos que se generaron en la presente semana, el diputado Daniel Ceballos Brito, a través de nuestro amigo Alfonso Espina.
1: Daniel Ceballos Brito, expresidente de la Asamblea Departamental de La Guajira. Crítica la situación que estamos viviendo en este departamento, ya no solamente con los atracos callejeros que se venían cometiendo antes, con manifestaciones, bloqueos en las vías, que

0: Entonces, hemos expresado este contundente rechazo y hoy hay que lamentar profundamente la situación del municipio de Uribia. Hoy hay que lamentar que están secuestrando a niñas, a jóvenes. Ya no secuestran solo al papá, sino se llevan a los hijos. Nosotros que somos padres, que tenemos hijos, nos conmueve esta situación y por eso hacemos ese y es parte de las autoridades para que vuelva la paz y la seguridad a nuestro departamento. Entonces hacemos ese llamado y exigimos a las autoridades que se pongan en las acciones en pro de la seguridad de nuestra gente.
1: En la madrugada de hoy, 12 personas más muertas.
0: Claro que sí, claro. Los números del 30 de junio iban el 73% de lo del año pasado. O sea, este año fácilmente se puede doblar esa cifra. Entonces hay que ponernos en el asunto, hay que exigir capturas, hay que exigir acciones, hay que exigir inteligencia de parte de las autoridades policiales. Entonces necesitamos entre todos unirnos alrededor de eso y hacemos el llamado al secretario de gobierno departamental, a los secretarios de gobierno municipales, al gobierno nacional, que debemos poner en la cintura el tema de la seguridad del departamento de La Guajira.
1: El actual presidente de la Asamblea acaba de exponer a todos ustedes una sesión especial para tratar específicamente este tema y él se inclina porque se haga.
0: Claro que sí, debemos generar los espacios de la Asamblea, ya sea en el municipio de Uribe, ya sea un espacio pues de escucha a las autoridades y de exigencia también de resultados. Creo que es lo clave de donde se haga, pero que lleguen resultados que permitan que nuestra gente se vuelva a sentir en paz, que haya seguridad en el departamento.
1: El sentir de los diputados hoy fue que asista personalmente el gobernador porque manda delegados, los alcaldes también mandan delegados, los secretarios de gobierno casi no van. ¿Cuál es su posición?
0: Necesitamos la participación del gobernador, necesitamos la participación de los alcaldes, finalmente ellos son la máxima autoridad en cada uno de los territorios y necesitamos también representación del gobierno nacional. Esto necesita un tratamiento desde la nación, tratamiento donde la seguridad sea prioridad y donde finalmente lleguen capturas, lleguen soluciones y llegue paz para nuestra gente.
1: Muchas gracias.
0: Gracias.

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1: Las 12:01 del mediodía, bienvenidos a la presente emisión de Meridiano 1060, noticias del mediodía. Correspondiente a hoy, hoy es 21 de agosto del 2026. A esa hora del mediodía hemos tenido ya varias fluctuaciones de energía. Así que si en cualquier momento pues quedamos fuera del aire, ya ustedes saben, desde anoche se fue la luz aquí en las instalaciones de la emisora Radio Delfín, en este sector, ¿no? Llegó como a la 1:00 a.m. Y desde las 6:00 a.m. comenzaron las fluctuaciones de energía. Ahora se han intensificado un poquito más y el recibo de la luz no baja. Baja el consumo y el recibo de la luz, el precio no baja. Definitivamente no sabemos qué vamos a hacer con esta empresa de energía, que cada día su servicio es pésimo, peor de pésimo. Las 12:03, le damos la bienvenida a todos nuestros queridos oyentes, los que a esa hora del mediodía nos sintonizan a través de los 1060 en el dial, en frecuencia AM de su radio Sonido Estéreo, hasta donde llega nuestra potente señal a lo largo del mundo. La señal llega donde las demás no llegan. También le damos las buenas tardes a todos los que se conectan a esa hora del mediodía a Armas Digital, radiodelfin.com.co, donde usted también encontrará las principales noticias que acontecen a nivel local, nacional e internacional. Quienes hablan para presentarle las últimas noticias. Sean todos bienvenidos.
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Salwas Malot Habit es la nueva reina del carnaval de Barranquilla 2027. Ya nosotros habíamos tenido esta noticia sobre las 6 aspirantes que pretendían quedarse el carnaval de Barranquilla 2027. Ya la escogieron. El Ministerio de Transporte estrenar nuevas cámaras en las villas Cartagena. Colombia y Estados Unidos avanzan en acuerdo comercial con miras a lograr aranceles lleguen a cero.

títulos falsos. Operativo Operación Centauro deja 9 capturados y 22 kilos de droga incautados en el Magdalena. La Corte Constitucional volverá a La Guajira para verificar en terreno el derecho a la niñez guayú. Abelardo de la Espriella cambia la cúpula militar general. Estas serán ampliadas en la presente emisión de Meridiano 1060.

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1: Bueno, muchas gracias a Manuel Mejía Ramírez por estas informaciones que nos trae en el día de hoy para Meridiano 1060 Noticias del Mediodía. A las 12 y 11 minutos, un hombre de la etnia Wayú fue arrojado desde un vehículo en movimiento en el municipio de Uribia. Un hombre de la comunidad Wayú fue encontrado con vida y herido sobre una vía del barrio Elimina.

3 del barrio Alto Prado, ante conduce a Uribia, donde uniformados del modelo del servicio de acción, entonces consulentes del ciudadano mediante el dispositivo PDA, y confirmaron que tenía una orden judicial vigente. El requerimiento había sido emitido por el juzgado 114 Penal Municipal de Funciones de Conocimiento de Bogotá, Cundinamarca, en cumplimiento a una orden, en cumplimiento a una condena por el mencionado delito. Tras hacer efectiva la captura, el hombre fue puesto a disposición

Bueno, muchas gracias, mi querida Ana Cecilia Fuente. Acabo de entrar una fluctuación que sufren, pues, estas averías, dice uno. Bueno, muchas gracias, mi querida Ana Cecilia, por estas informaciones directamente desde el municipio de San Juan del Cesar. Hoy es viernes, como dice nuestra querida amiga Ana Cecilia, precisamente, y el cuerpo lo sabe, sí, señor. Bueno, como Salwat se llama, ¿no? Malof Luax, no sé cómo se pronuncia este apellido, este nombre. Malof Habib es la nueva reina del carnaval 2027. Barranquilla ya tiene soberana para su próxima fiesta. Se trata de Salwat Malof Habib. Fue designada

de O se registró en inmediaciones de la carrera 19 con calle 24, donde varias personas se encontraban en el parque y sus alrededores. Según las autoridades, los hombres asesinados estaban sentados en una banca cuando fueron sorprendidos por dos sujetos que llegaron caminando y le dispararon. En los di-

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4: Las 12:32, noticias nacionales. Capturan en Panamá. Bueno, ya esta es una noticia inmaculada. Alias Carlos, señalado por las autoridades como el tercer cabecilla de la estructura criminal La Inmaculada, fue capturado en Panamá cuando intentaba continuar su viaje hacia México para evadir las autoridades colombianas. La detención fue posible gracias a una circular azul de la Interpol, mediante la cual las autoridades migratorias panameñas recibieron la alerta sobre el presunto interlocutor. Carlos fue corrido y posteriormente deportado a Colombia, donde quedó bajo custodia de la Policía Nacional. De acuerdo con la investigación, el señalado cabecilla Valle de los Yan podrían alcanzar los 1,000 millones de pesos. Acompañado de amenazas contra sus vidas y establecimientos comerciales. La organización también habría implementado un sistema de préstamo ilegal dirigido especialmente a personas con dificultades económicas. A esto se le sumaría la imposición de un esquema de comercio controlado mediante

dirigido a, especialmente a personas con dificultades económicas. A esto se le sumaría la imposición de un esquema de comercio controlado, mediante utilizado presuntamente para generar temor entre habitantes y mantener el control de sus víctimas. Dentro de las pesquisas también se estableció que cabe hacer contacto con otras organizaciones ilegales. El presunto cabecilla habría intentado salir de Colombia rumbo a Panamá, con la intención de llegar posteriormente a Ciudad de México. Sin embargo, la activación del mecanismo de cooperación internacional permitió que fuera ubicado antes de completar este recorrido. Tras su deportación, Carlos regresó a los delitos de extorsión, préstamos ilegales y concierto para delinquir.

Para seguir en este boceto de las noticias internacionales, a esta hora del mediodía tenemos a nuestro amigo y corresponsal que nos trae las noticias internacionales a esta hora del mediodía. Se trata de nuestro amigo Miguel Ángel Rodríguez, quien tiene el resumen ya listo y preparado para el día de hoy. Adelante, mi querido Miguel Ángel Rodríguez, con toda la información.

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1: Ok. Directamente de Colombia, con ustedes, su servidor, Jason Jiménez y su parcero, Maluma, baby.

0: mundo entero, parceros. ¿Cómo es, papi? Con el corazón.
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1: 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Hoy hablaremos cómo nuestros huesos al paso de los años se van desmineralizando hasta el punto de fracturarse, porque pierde calcio, y esto se conoce como osteoporosis, donde los huesos pierden densidad y se tornan frágiles. La mujer, por naturaleza, está más expuesta debido a sus cambios hormonales y especialmente cuando entra a la etapa de la menopausia, al igual que en las personas de la tercera edad. Es importante mantener los niveles de vitamina D para la fijación del calcio. 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
1: Eso es correcto, mi negrito.
2: Bueno, casi que no tengo que ponerme.
3: Pero quedaste bella, amiga.
4: Yo la verdad estoy lista para hoy.
3: Claro, con calma, que lo que pasó la otra vez.
4: Ey, siempre digo que no va a pasar nada, es porque todo va a estar bien. A menos que hoy encuentre el amor de mi vida. No sé.
5: Dímelo, Otto. Rógelo. Mana mía, mi bro, estoy en camino.
6: Sí, te estoy esperando.
5: Tranquilo, tranquilo. Yo estoy ahora, mi bro. ¿Estás en la disco ya?
6: Sí, sí, estoy aquí esperando los anillos. Tú sabes que yo me caso mañana y si no llega, tú sabes lo que te va a pasar.
5: No, chico, tranquilo, yo voy para allá ahora, no te preocupes.
6: Ok.

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